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8: Bueno, pues la verdad que permíteme que te conteste en castellano, que mi mallorquín no es muy depurado. Soy valenciano, pero mi mallorquín no está muy listo. He dormido muy bien. Después de 3 días de dormir muy mal, he dormido hoy por fin muy bien.
0: ¿Son los nervis de s'estrena, d'aquest cap de setmana?
8: Bueno, sobre todo son la experiencia del domingo en el Festival de San Sebastián, que tuvimos el estreno ahí en el festival. Fuimos para allá, la alfombra roja, todo. Yo creo que han sido muchas emociones y mi cuerpo ha necesitado muchas noches para poder rebajarlo.
5: Javi, mem, explica'mos-ho. ¿Quién es este personaje? ¿Qué fas? ¿Quién es este papel de la Bola Negra?
8: Ni mucho menos es coprotagonista. Podríamos decir que, de alguna forma, sí. Yo represento al cabo Chávez, como habéis dicho, y formo parte del pelotón, lo que hemos llamado el pelotón, que son estos chicos, estos, bueno, ni siquiera militares, porque muchas veces eran chicos que encontraban por ahí, que simplemente llevaban al frente y que alistaban en el ejército. Y nosotros hacemos un personaje colectivo. Entonces nosotros somos los encargados de poner esa atmósfera y esas circunstancias dentro de la historia de La Bola Negra, de la historia de Rafael Rodríguez Rapún y de Sebastián. Uh-huh. Y estamos un poco por ahí todo el rato presentes y dándole bastante color a la historia y al cuadro que pintamos.
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8: Bueno, esto, siendo que no es el primer rodaje, llevo unos cuantos ya, esto da igual la magnitud del rodaje, siempre es lo mismo. Si tienes que levantar a las 4 de la mañana o a las 5 de la mañana para estar en el set a las 6, en procesos para el maquillaje y la peluquería, y empezar a rodar a las 8, esperar 3 horas para rodar una secuencia porque ha habido no sé qué. Esto, los tiempos y las esperas son siempre dilatadas y las que tengan que ser son porque el cine manda. Sí que es verdad que da mucho gusto llegar allí y trabajar con gente, lo que tú has dicho, ¿no?, en un proyecto de tal magnitud, porque se nota la entrega y la profesionalidad.
5: I després els Javis dirigint, Penélope Cruz també en el repartiment, Guitarrica de la Fuente, bueno, Teo Lucadamo, Miguel Bernardeu...
8: Ah, sí.
5: És a dir, com és compartir rodatge amb aquesta gent?
8: No, ha sido increíble. O sea, rodar con Javier Calvo y con Javier Ambrosi ha sido una experiencia única en la vida. Espero que única a día de hoy, que se repita muchas veces más. Pero ellos son unas auténticas bestias, se comunican, trabajan, se entienden. Es una pasada la pasión con la que trabajan y esa pasión siempre se lleva a los demás. Los demás nos impregnamos de ella y estábamos todos remando a favor de un proyecto que confiábamos que iba a ser una obra maestra y mañana lo veréis todos. Yo ya la he visto, pero mañana lo veréis todos y podréis juzgar si lo es o no.
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6: com a directors?
8: Yo, por lo que he visto, por lo que he sentido también, hay como una especie de comunicación abstracta entre ellos, que solo se miran y ya saben hacia dónde va cada uno. De repente Ambrosi está más en el bigger picture, digamos, en lo más amplio, y ve el plano y todos los militares que vienen por aquí, de repente la iluminación de aquí, y de repente Javi Calvo está contigo dirigiendo al actor y proponiendo un texto, una frase, un tal. Luego de repente se cambian y aparece Ambrosi por ahí y te dice, ah, no, pero mira, prueba esto. Y entonces el otro está por ahí. Se entienden muy bien. Entonces yo creo que ellos ya saben dónde tienen que estar cada uno con respecto al otro y se lo reparten, yo creo, de una forma... Yo creo que ni siquiera hablarán de ello, casi.
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8: Bueno, o sea, yo desde muy pequeñito yo creo que siempre digo que lo primero que dije cuando me dieron el golpe en el hospital fue actor. Y desde siempre he viajado por ahí. Lo que pasa es que, bueno, sí, cumples 18 años, tienes que ir, la universidad, tus padres quieren que estudien una carrera, tampoco sabes muy bien, no tienes muy claro. Y nada, llegó un punto a los 2-3 años de empezar la carrera que algo en mí ya me pedía, me puse muy mal, tuve una época muy mala y de repente me di cuenta que eso atendía, que quería actuar y que necesitaba teatro y necesitaba volver a ese ruedo que había olvidado por la universidad. Y hasta aquí muchísimo, muchísimo camino, pero una maravilla, la verdad.
0: I ara pots acabar en els Oscars. 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
8: Ojalá, no creo llevar en el cast principal, pero bueno, yo siempre digo lo mismo, si no voy yo es porque esta no es mi película para ir a los Oscars.
0: Imagina't. 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
8: Anècdotes tengo un millón. No sé, recuerdo ahí al final de la película, ya lo veréis, un día que nos cayó un temporal increíble, épico, para un final de película. Me acuerdo de ese día de rodaje, yo creo que no lo olvidaré en mi vida. El de repente abrir los ojos y estar en medio de la tormenta con mis compañeros al lado, con los figurantes delante, con la cámara, con ellos dirigiendo, con todo el equipo, y pensar, ¡guau! Es que estamos surcando la tempestad, esto es increíble, este es el cine que yo quiero hacer.
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8: No, muchas gracias a vosotros, a vosotras, y que nos vemos en el cine, que vayáis a verla al cine, que es una experiencia para ver en el cine, y que la viváis... Sin ningún tipo de prejuicio. Hay que lanzarse a la historia y vivirla porque estoy seguro que no va a dejar indiferente a nadie.
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8: Venga, muchas gracias. Un abrazo.
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9: Bueno, falta un mes. Comenzamos el 28 de octubre el festival, la 15ª edición, pero hoy es un pre-festival cóctel que hacemos aquí a Magaluf Calviá para también celebrar esta nueva unión de Evolution y Calviá.
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9: Pues mira, la verdad es que es un nivel muy alto que no sé si me da un poco de presión poder superarlo o llegar hasta ahí, porque sí, esto de Los Domingos ha sido un puntazo el año pasado y Steve Buscemi, pero creo que tenemos algunas sorpresas este año que vamos a desvelar prontito y vais a estar contentos.
6: No sé si me pots avançar qualque coseta, petitona.
9: Sí, bueno, vamos a, como el director de foto que vamos a premiar este año es Matthew Libatic, que es como el que siempre colabora con Darren Aronofsky y ha hecho como Black Swan, que la conocéis todos. Ha hecho también The Pie, luego Requiem for a Dream, también ha hecho, entonces es un director de foto muy conocido, ha hecho dos películas también de Iron Man, entonces nos va a contar muchísimo de cómo hacer películas.
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2: 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Tardas 3 o 4 años en hacer una promoción de viviendas, por mucho que se aceleren los trámites, que es en lo que está Marga Provence. Por lo tanto, mientras tanto, ¿qué se hace? Pues yo creo que sería muy importante que se aprobara de nuevo una nueva decreto antidesahucios como el que se aprobó y decayó, porque realmente Pedro Sánchez no tiene todos los votos en el Congreso para sacarlo. Pero yo creo que el problema es tan grave ahora mismo. El problema es tan grave, es además de la subida de los precios, el principal problema que tienen los ciudadanos de Baleares, que estamos creando dos clases sociales, los que tienen vivienda y los que no la tienen, que hay que afrontar, hay que atacar el problema por todos flancos. Y ahora mismo creo que incluso habría que pensar en establecer, intervenir directamente el mercado hasta que esto se regule.
1: Pero aquí está el etern debate, ¿no? Sobre intervenir, no, pero es limitar...
2: Que, perdona, Marta, es que yo creo que hay que hacer todo. Lo que hay que hacer es todo.
1: Creo de la artillería
2: creo
1: pesada.
2: Todo. Uh-huh. Creo que las actuaciones que está intentando Marga Provence desde el punto de vista fiscal de dar ayudas a la gente para que compre vivienda, acelerar la promoción uh-huh. de viviendas, levantar alturas, que siempre me ha parecido a mí, que a mí me parece extravagante que al lado del Corte Inglés en pleno centro de Palma haya calles que tienen 2 alturas. Que eso está bien para un pueblo, pero en Palma yo creo que hay que aprovechar el suelo es limitado, en una comunidad como Baleares, no hay que decir que esto sea Hong Kong, pero que tampoco tenemos que convertir esto en Los Ángeles, que es el modelo que se hizo en los años 90 con la extensión hacia Marrachí de chalés, chalés y chalés. Creo que las ciudades, si pasas por el centro de una ciudad, la calle Colón tiene 4 y 5 alturas. Lo que no es normal es que 200 metros más allá, al lado del Corte Inglés, haya calles con 2 alturas, cuando los centros históricos están mucho más compactos. Esta es otra medida que ha puesto en marcha. Pero mientras tanto, creo que también hay que poner medidas de intervención de los alquileres.
1: Però aquesta mesura és la que genera debat, perquè no tothom està d'acord, perquè després...
2: 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Perdó, Marta.
1: 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O la que genera més desacord entre postures.
2: Però ¿qué problema tiene un gran tenedor que uh-huh. tiene más de 10 viviendas si a este señor, no digo a un pequeño propietario que tiene un piso y lo tiene alquilado, pero a un gran tenedor que tiene 10 viviendas, que es el modelo que se está extendiendo en comunidades como Madrid, ¿qué problema hay a este gran tenedor con 10 viviendas que puede vivir tranquilísimamente como rentista tocándose las narices con lo siento por la expresión tan burda, ¿qué problema hay con que a este señor se le limite las subidas de los alquileres? ¿Qué problema hay?
3: Sí. Hay muchos tipos de intervención. Evidentemente, estamos en una situación de emergencia y hay que intervenir de alguna manera, ya sea con impuestos a los grandes tenedores para desincentivar la vivienda como producto de inversión, como activo financiero, porque estamos... ahora mismo la situación con la rentabilidad que da la vivienda de alrededor de un 10% anual, hay muchos fondos de inversión que están invirtiendo en ella y lo que hacen es subir el precio porque la demanda es altísima y la gente normal no puede acceder a esos precios. Entonces, desincentivar la inversión de la vivienda como producto y luego, nunca lo he defendido, pero si seguimos... igual y sigue creciendo en los precios, hay que limitarlos de alguna manera. Hay más tipos de intervención, ¿no? Como dice Necane. Bueno, puede ser, yo lo veo con gente muy cercana a mí, amigos que tienen 30 y poco años, tienen un trabajo respetable, o sea, más o menos digno, con un sueldo normal, y no encuentran vivienda. Llevan años buscando...
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2: Lo de las limitaciones del alquiler, la teoría que sostiene la derecha es que esto frena la demanda, la,

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1: Luis, you bonin para en directo en el programa de Locos para Radio Marca. Justo hace unos minutos García Pimienta en su rueda de prensa previa a este partido ha dicho palabras textuales: el Mallorca claramente es equipo de primera división. ¿Qué opinas al respecto?
2: Buenos días. Pues bueno, las mismas palabras van hacia allí también. Creo que es un club que por tercer año consecutivo invierte ya no solo a nivel de fichajes o de mantener plantilla o de mantener jugadores de otra categoría. De hecho, dos de los más valiosos están en esa plantilla. El más valioso es Sergio Arribas. El otro pues está con su selección, con lo cual no puede estar. Y este año además han invertido en algunos jugadores muy, muy importantes de la categoría y han invertido en un entrenador de máximo nivel, un entrenador de primera división. Con lo cual, eso indica una vez más la dificultad de la categoría, el poder económico de la Almería y todo lo que lo ha intentado para volver. Con lo cual, va a ser un partido muy bonito de dos equipos con una identidad muy clara y dos equipos que van a tratar de ganar el partido y ojalá se nos queden los 3 puntos en casa, que es lo que vamos a buscar.
3: Juanmi, ¿qué tal, mister? Juanmi de Sánchez, en directo a la zona 10 Figura Radio. Ha hablado durante estas primeras semanas de temporada de la complejidad de todos los rivales de segunda división. No sé si esta semana usted siente que es la gran primera prueba de fuego.
2: Bueno, pruebas de fuego son todas, porque seguramente si no ganas la primera, pues ya estaríamos hablando de otras cosas, la segunda y así consecutivamente. Creo que vamos a enfrentar un grandísimo rival, un rival que tiene muy buenas individualidades, que tiene una identidad muy clara dotada por su entrenador, que está en un proceso de construcción como estamos todos cuando llegamos nuevos a los sitios y sin lugar a dudas va a ser un partido de máxima exigencia dentro de la categoría, que tenemos que ser muy fieles a lo nuestro, que tenemos que competir muy bien, tenemos que dar extrema importancia a los detalles como le damos siempre, porque son rivales que tienen talento para poder penalizarte, pero tengo una grandísima confianza en el equipo. Hemos hecho una semana extraordinaria de entrenamientos, hay una mentalidad buenísima, el ambiente alrededor del equipo es sensacional, la gente va a ir al campo como siempre, no le podemos pedir más, siempre nos apoyan, siempre nos empujan, pues vamos a darle una semana más y a empujar todo lo que podamos entre todos para intentar sacar los 3 puntos.
4: Turno para Luis Ángel.
5: Hola Luis, Luis Ángel Trives de la cadena COPE. Preguntarte cómo está Toni Lato, porque el entrenamiento a puerta abierta lo vimos entrenar un poquito antes, saber cómo está.
2: Sí, mira, fue casualidad que tuvo un tema personal y tuvo que viajar, por eso entrenó antes, hizo la sesión pues más individualizada porque no podía, tenía que viajar y no podía asistir al entrenamiento. Para mí el tema personal es muy, muy importante. Creo que las familias y todo ese tipo de cosas es fundamental. Necesitamos, en muchos casos, pues a veces liberar a los jugadores a nivel mental y creo que esos momentos también son importantes. Tuvo ese tema personal, pero a nivel físico no tiene ningún problema.
4: Más preguntas aquí delante, Pau.
6: Sí, buenas, Luis. Pau Cobo para Agencia EFE. Hablas de que la Almería está en proceso de construcción, al igual que el Mallorca. ¿Tu equipo en qué parte de ese proceso está? ¿En qué porcentaje dirías que ya es un equipo de Luis García?
2: Bueno, nos queda mucho, evidentemente, porque es un proceso muy largo, porque una idea o una forma de jugar no se construye en solo 8 o 10 semanas. Ayer lo comentaba con unos compañeros vuestros. Sin lugar a dudas tenemos un grandísimo margen de mejora, ¿vale? Y no me gustaría que se separaran las dos ideas o los dos comentarios que os voy a hacer, porque creo que va todo unido. Tenemos un gran margen de mejora, pero a la vez tenemos que valorar lo conseguido. O dicho de otra forma, tenemos que valorar lo conseguido, pero tenemos un gran margen de mejora. Con lo cual, esa es nuestra idea, seguir mejorando, seguir mirando hacia adelante, sabiendo, como siempre os digo, lo difícil que es la categoría y valorando que a estas alturas estamos con los puntos que estamos defendiendo muy bien, tenemos que seguir atacando mejor, tenemos que generar más juego y más ocasiones de gol, pero es un proceso y por talento de los jugadores y por empeño nuestro, estoy seguro que lo vamos a conseguir.
4: Aquí Alberto.
7: Hola, mister, ¿qué tal? Alberto Hernando, Cadena Ser. Precisamente de ese margen de mejora del que hablas, ¿qué te gustaría ver el domingo de tu equipo? ¿Qué paso adelante te gustaría dar?
2: Bueno, que sigamos compitiendo de la misma manera que lo estamos haciendo, que crezcamos a nivel de juego, que sigamos con ese compromiso defensivo de todos los jugadores y que todo el mundo esté, juegue o no juegue, en el rol que toca. Que no hay otro rol que no es el diferente al ser equipo. El rol es ser equipo más que nunca y que todos los jugadores estén preparados para participar.
4: Ahí atrás, Tony.
8: Hola, buenos días, Mr. Tony Terife, de IBT Radio. Ya empezamos con el virus FIFA, en el sentido de que ya empiezan los jueves a ir a convocatorias y demás. Se para las jornadas en primera, en segunda división, pues eso no se da de momento. ¿Cómo le afecta en este caso al Mallorca? Ya, no me lo diga por nivel de jugadores, que ya sabemos quiénes se lo pierden. Lumbo y Valgen, sino por el trabajo del día a día, lo que le supone cambiar planes, tener que probar otros jugadores, etcétera, etcétera.
2: Bueno, al final lo tomamos de manera normal porque está montado de esta manera. Sin lugar a dudas, creo que el mayor perjudicado es la Liga y la imagen de la Liga, sobre todo porque todos queremos una segunda división competitiva, buena, donde haya muy buenos futbolistas, que por suerte los hay, tanto aquí como en otros sitios, pero tenemos que darle más valor todavía parando en estas ventanas FIFA, que sería lo lógico y normal, y a lo mejor jugar algún miércoles pues aligeraría un poco el irnos tan lejanos. Es cierto que no es fácil, es algo que los entrenadores hemos buscado muchísimo, pero viendo las normas del juego, que son así, las reglas del juego son así, pues oportunidades para otros jugadores, que tenemos la misma confianza que en los que participan, con lo cual adelante y muy confiado de que va a salir bien.
4: Seguimos de ese lado, Joan.
9: Buenas, Mr. Joan Sastre, para Vices Televisión. Te quería preguntar un poco, siguiendo esta pregunta, al final, jugadores que viajan con sus selecciones tal vez no disputen minutos en esos partidos internacionales. No sé qué opinión le merece a usted como entrenador que pierde jugadores claves como podrían ser Valgent, que después viaje su jugador y no pueda jugar.
2: Es parte del fútbol, no podemos cambiarlo. Yo me pongo ahora. Hablamos de nuestra posición y es cómodo hablar desde aquí y decir, bueno, pues que no vayan. Pero también me pongo la silla del seleccionador y a mí me gustaría tener a los mejores. Y tanto Lucas como Martín, como Cito o Guille, que ya está de vuelta, están dentro de esos mejores. Con lo cual se lo han ganado. Me alegro mucho por ellos, que lo disfruten, que compitan muy bien, que les sirva para crecer y, sobre todo, que vengan sin ningún tipo de lesión.
4: Aquí atrás, Sergi.
10: Buenas, Luis. Sergi Foyana para Diario de Mallorca. Adrede también del paro en internacional. No sé qué opinión le merece. Uno ve el calendario y salta a la vista que está hecho a dedo, que partidos como el de la Almería y el del Girona la semana que viene están puestos a dedo justo por este paro en internacional. Y justo ha comentado ahora que eso daña la imagen de la Liga, que esos jugadores se vayan y que justo el calendario esté hecho así.
2: Sergi, es que eres mal pensado, tío. No puedes pensar. Sí, yo creo que ha caído así. Yo confío mucho en que ha caído de esa manera. No lo podemos elegir, con lo cual, oye, ya está, no pensemos mal.
4: Vamos con Yuk.
1: Sí, en los últimos partidos, pese a las victorias y las porterías a cero, hay como una especie de run-run entre los aficionados por cómo, una especie de preocupación, diría, por cómo es el juego del Mallorca. ¿Entiendes esa preocupación?
2: Totalmente, que entiendo a todo el mundo y lo respeto y nos hace mejores, porque yo como entrenador quiero encontrar mejores soluciones, quiero ayudar más al jugador a que encuentre mejores ventajas, quiero atacar mejor, quiero generar más situaciones de gol. Y ya te digo que no paramos de buscar esas soluciones, esas mejoras, y los jugadores también lo entienden y entendemos esa exigencia de manera normal y natural. Pero vuelvo también a lo que os he dicho antes. Hay que valorar también lo que se consigue, pero la mejora está ahí lo sabemos y queremos ir a por ella y ojalá el domingo demos un paso adelante en todo eso que hablamos sin descuidar lo que hacemos bien, que también tenemos que mejorar. Defendemos muy bien, pero tenemos que defender todavía mejor.
4: Juanmi.
3: Sí, mister, quiero incidir un poco en lo de los internacionales. Decía Pimienta que no quería calentarse esta mañana porque, más allá de si juega o no, estando en el banquillo de titular, por ejemplo, Martin Balien, ¿qué pensará si, como a la Almería le ha sucedido, Sodic, que directamente se queda fuera de la convocatoria, qué pensará si Balien se queda directamente fuera de la convocatoria y usted no puede contar con él?
2: No voy a pensar nada porque ahora mismo Martin, el único pensamiento que tengo en Martin es que no se lesione, que le vaya muy bien y no se lesione. No voy a pensar nada más. A partir de ahí son decisiones de su entrenador, que seguramente vaya a hacer lo mejor posible por su selección.
4: Pau.
6: Lo que comentaban los compañeros sobre el juego del equipo y la preocupación de la afición está sobre todo en los extremos, que quizás no están generando lo que se podría esperar cuando llegaron al equipo. No sé si es más por falta de finura de los extremos, si porque el balón no les llega en mejores situaciones, quizá el ritmo del equipo jugando es algo más lento para su propio juego, para los extremos.
2: Bueno, depende un poco cómo lo quieras ver. Es cierto que hay momentos en los que el balón tiene que circular más rápido, pero hay otros momentos donde el balón no puede circular más rápido porque no encuentras o no fijas rivales para encontrar ventajas posteriores. Al final es jugar con los ritmos. No bailas igual una canción que otra, ¿verdad? Pues esto es lo mismo. No puedes atacar siempre de la misma manera, no puedes atacar siempre al mismo ritmo porque entonces no sorprendes. Cuando sorprendes es cuando hay diferentes ritmos. Tienes que atacar rápido, atacar lento, cuando toque la acción, y en eso estamos, en ese proceso de encontrar esos ritmos para poder hacer daño, porque los extremos que tenemos, los jugadores que pueden ocupar esas posiciones, son muy buenos futbolistas y estoy convencido de que nos van a dar muchísimo.
4: ¿Joan?
9: Mister, yo le quería preguntar por los laterales, no sé cómo llega Arnau y bueno, si crees que Alberto ya está preparado, como él dijo, para poder jugar de titular.
2: Bueno, creo que llegan bien todos. Arnau ya participó el otro día 45 minutos... lo hizo a buen nivel. Está Miguel, está Lato, está Alberto. Creo que todos están a buen nivel. El único que tiene menos minutos de competición es Alberto, que tenemos que encontrar los momentos para que pueda participar, porque es un jugador con una experiencia muy importante y es un muy buen futbolista.
4: ¿Alberto?
7: Sí, mister. Andar un poco en el tema bajas y recuperaciones. No sé si faltan todavía entrenos, pero si hay algún contratiempo y sobre todo si, bueno, las recuperaciones de Abdón y compañía. Como
2: bueno, Abdón ha hecho alguna cosa parcial, todavía no está disponible. Jan Salas también ha hecho cosas con el grupo, está más cerca. Y hoy Justin también ha completado una parte del entrenamiento. Creo que no me olvido de ninguno, creo que no. Bueno, i Luna, que todavía le queda un poco, le queda bastante todavía.
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11: El domingo es un partido chulo, contra un recién descendido, un equipazo, una plantilla muy buena, que tiene también un excelente entrenador y que saben perfectamente lo que quieren hacer, que van claramente en línea ascendente y que, bueno, ya tienen incluso un punto más que nosotros. Cuando te enfrentas a un rival con ese potencial, pues hay momentos en el que pasará lo que ellos quieren y ahí tenemos que ser fuertes. Y si nos toca defender juntitos, pues lo tenemos que hacer, ¿no? Un partidazo. Estamos aquí para jugar este tipo de partidos i crec que estem preparats.
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0: 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Pablo, benvingut, buenos días, ¿qué tal?
3: Hola, muy bien, pues muchas gracias por la invitación y un gran saludo a todos y a todos los oyentes.
0: Igualmente, bueno...
3: Contento y feliz de estar aquí.
0: Desde aquí llamamos a Madrid para saber qué nos hace felices. O sea, la cosa va en serio, que tengamos que llamar a Madrid para saber qué nos hace felices. Desde aquí, Pablo, la cosa no sé si va muy bien, ¿eh?
3: Bueno, yo creo que en Cataluña hay mucha felicidad, igual que... en todas las ciudades, pueblos, barrios y rincones.
0: ¿Crees que hay diferencias?
3: Yo creo que para ser feliz...
0: Sí.
3: Dime.
0: No, dime. ¿Qué ibas a decir? ¿Para ser feliz?
3: Ah, no, sí. Así que para ser feliz tenemos que tener claro que no se puede ser feliz todos los días del año, los 365 días, que tenemos que vivir todas las emociones que vayan surgiendo, pero que hay muchos días del año que normalmente no

0: nos basamos en la ciencia y en nuestra experiencia de estos 3 años, mira, nosotros tenemos una experiencia que la gente nos dibuja y nos escribe qué cosas le hacen feliz. Uh-huh. Y aparte de madrileños, pues viene gente de Baleares, de Cataluña, de toda la geografía y de más de 40 países. Y en general son las mismas cosas. Si quieres, te desvelo un poco las cosas que más felices nos hacen.
1: Por supuesto, imagino también, Pablo, que claro, ahí vamos, ¿eh? Entramos al Museo de la Felicidad, un día que no estamos a lo mejor muy animados, no somos especialmente, o estamos felices ese día, y entonces, ¿qué nos encontramos? A ver, haznos un pequeño recorrido por lo que sería el museo.
0: Pues mira, el recorrido sería, lo primero nos encontraríamos con un felizómetro, que es un termómetro emocional donde a todos los visitantes les decimos que nos digan su estado de ánimo desde muy infeliz hasta muy feliz. Tienen que tocar una serie de caritas porque a la salida pues tenemos otro termómetro emocional, otro felizómetro para medirles. Luego en la entrada solo se abre la puerta si sonríes. Tenemos una cámara que detecta y si es una sonrisa genuina se sube una barrera y ya puedes entrar. Y luego lo que me decías, para que la gente deje todo lo malo fuera del museo, tenemos unas camas elásticas y nos basamos en la trinidad que une movimiento, pensamiento y emoción. Entonces proponemos a todos los visitantes que den unos saltitos, muevan las manos y que todo lo malo se quede fuera. Entonces, ¡ala! Bueno, este es un protocolo de llegada que ya lo que hace es que te endorfines. Y a partir de ahí, bueno, pues vamos combinando la geografía, la historia de la felicidad, luego tenemos el arte de la sonrisa, tenemos muchos cuadros que le das a un botón y, por ejemplo, para que veas cómo cambia una persona con la boca cerrada sonriendo, pues tenemos a Frida Kahlo, a Van Gogh, al Greco, uh-huh, y los ponemos a sonreír. O a la derecha hay un risódromo, que es una máquina que entran 8 personas y durante 5 minutos... Pues imaginaros que entráis todos los que estáis en el estudio en esta máquina, entras, uh-huh, serio y a los 5 minutos sales pues con lágrimas en los ojos y que te duele un poco la barriga de lo que te has reído.
2: Entonces, ¿y cuál es el es que hay en esa caja?
0: Pues ahí hay yoga de la risa y risoterapia pura y dura. Nosotros pues colaboramos con risoterapeutas que nos han preparado pues una experiencia que es brutal y sobre todo porque mirar, el cerebro no suele distinguir si la risa es verdadera o falsa para liberar endorfinas. Entonces pues eso, los días que estábamos un poquito más de bajón o entramos un poquito más así espesos, pues entras en esta máquina y rápidamente pues te pones ya endorfinado y empiezas a ver las cosas de otra manera. Luego tenemos un teatro donde con un mago, pues le damos a cada visitante unas cartas. No lo puedo desvelar mucho, pero al final las tienen que romper, tirar al aire y se llevan un anclaje sobre algo que les puede suceder durante la semana. Es un truco, uh-huh, de magia de Miguel de Lucas, que es un doctor en psicología, que bueno, es compañero mío de Facultad de Psicología y lo ha creado y digamos que te quitas muchas cosas que no quieres de tu cerebro. Y así, bueno, pues tenemos un montón de experiencias, una discoteca feliz con las 10 canciones que dice la ciencia que más felicidad nos dan. O sea, hay un montón, una sala de desestrés.
1: Pablo, te tenemos que confesar una cosa, que yo creo que nos genera un poco de resistencia este museo a priori y difícilmente a lo mejor al principio, si nos dicen el Museo de la Felicidad, quizá no iríamos. Pero ahora que nos lo explicas, sí, sí. Inés se ríe por la que ríos.
2: Sí.
1: Sonríe, está sonriendo. Jordi también nos, sí, hace gracia pensar el hecho de que podríamos ir a este museo.
2: A saltar a las camas elásticas. Yo me imagino aquí con mis compañeros. Y también he pensado que instalaré un felizómetro en la puerta del trabajo. Y cada día me tienen que decir... Bueno. ¿Qué trabajas?
0: ¿Cómo entra? ¿Cómo entran y cómo salen? Eso es una toma de temperatura brutal en un entorno laboral, familiar y aquí en el museo, desde luego, con mucho orgullo podemos decir que ya los más de 250.000 personas que nos han visitado, pues que el 99% sale un poquito mejor, al menos de lo que entró.
2: Claro.
0: Y sobre todo salen entretenidos y con un poquito más de conocimiento. O sea, no tenemos la receta mágica para ser feliz, pero sí que es verdad que la ciencia está avanzando, ha avanzado mucho en los últimos 30, 40 años. Y bueno, pues nosotros ponemos en práctica algunas herramientas, pues eso, pues para por ejemplo, nos encanta, bueno, pues trabajar la bondad. Hay veces que les explicamos y les regalamos 5 monedas a nuestros visitantes para que el día que quieran tener un día perfecto hagan 5 pequeñas cosas por los demás, sin llevar la cuenta. Uh-huh. Y verás cómo todo, bueno, pues todas esas cosas que enseñamos aquí en el museo, bueno, pues al final la idea siempre es conectar.

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11: Muchas gracias. Sí, muy bien.
9: Gracias a tu. 15 años ya y además que por todo lo alto, porque solo estos tres nombres que ya habéis anunciado son lo mejor del cine mundial.
11: Sí, estamos muy contentos de poder contar con ellos. Edward Berger, que es un director y productor alemán austriaco que ha hecho un montón de cosas, Conclave, que seguro que mucha gente conoce, que ha visto hace pocos años, y luego Iris Berben, que es un nombre alemán, bueno, una actriz en Alemania muy conocida. Y claro, Matthew Libatic, que es uno de los directores de foto que ha hecho, bueno, muchas películas que conocemos, como maestro, como Star is Born, muchísimas cosas. Casi todas las pelis de Darren Aronofsky ha hecho él.
9: Uh-huh. Claro, estos son los premios. Van a venir estas personas aquí, pero también va a haber muchos días de cine. Aún no habéis anunciado las películas, ¿no, Sandra?
11: No, correcto. Entonces, ahora hemos anunciado hace dos días la sección Balear, que para nosotros tiene mucho peso en el festival, que la llamamos Made in Baleares, que hay más de 40 proyectos allí, entre cortometrajes, largometrajes y también documentales, pero toda la programación la vamos a desvelar el 14 de octubre. Ahí ya vais a saber todo lo que vamos a hacer y entre hasta de hoy hasta el 14 vamos a desvelar cositas.
9: Sí, a ver, ¿no nos puedes avanzar algo?
11: Bueno, por ejemplo, también vamos a tener una parte de industria muy potente este año, además con mesas redondas sobre la inteligencia artificial dentro del cine, que es un tema pues muy interesante, muy preocupante, y hay que hablarlo, a ver cómo como cineastas podemos usarlo de herramienta y no que no nos sustituye, ¿no?, a nosotros como creadores, como artistas. Creo que es un tema muy importante también este año.
9: Claro. Y todo esto entre el 28 de octubre al 4 de noviembre, un festival que siempre son días muy intensos porque hacéis muchas cosas en estos días.
11: Sí, muchas cosas. Por la mañana normalmente tenemos toda la parte de industria, las mesas redondas, también tenemos desayunos de networking. Esto para nosotros es una parte muy importante, estos desayunos y estos espacios que creamos para el networking, porque aquí es donde realmente la industria balear se une con la industria internacional que viene al festival, y es un momento un poco más casual, donde te puedes tomar un café o desayunar con un cineasta de fuera y hablar de tus proyectos, y es algo muy bonito.
9: Claro que sí. Pues ya hablaremos el 14 y volvemos a conectar y nos explicas las películas que vamos a poder ver. Un abrazo, Sandra, muchas gracias.
11: Moltes gràcies.
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